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0: pues eso, ir a Ibiza, por ejemplo, se va, o eso, visitar aquelas porque se, hay veces que se toca a base, ven alguien pinchar allí, o eso, eso sí. 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
0: Sí, sí, es un
1: wow. Tomorrowland, estáme diciendo Cidre. ¿Sí?
0: Tomorrowland, efectivamente, Tomorrowland.
1: José Manuel, ¿puedo te preguntar cuántos años tienes?
0: Yo ya voy para cerca de 60. Tengo 55, 56.
1: Ah, no eres mucho mayor que a mí. Pero a mí eso parece, o sea, ahora mismo, pensar en ir a un concierto de música electrónica, tengo que tomar un Sintrón antes, que no me dé un infarto.
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1: 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Volvemos á mesma conversación, que cada un expresa aquí a súa opinión. 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
0: 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Antonio Molina, Farina...
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0: Son as 3.
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2: Boas noites, o popular Juanma Moreno apurará dende este mércores o prazo de 48 horas do que dispón para chegar a un acordo con Vox que lle permita ser investido como presidente da Junta de Andalucía en segunda votación este próximo xoves. Na primeira votación celebrada onte, a formación de Santiago Abascal votou en contra, impedindo así que fose investido. Moreno afeoulle a líder dos socialistas andaluces, a exministra María Jesús Montero, que nin sequera pensase na posibilidade de absterse para permitir a súa investidura sen a necesidade de contar con Vox. E Montero reprochoulle o líder dos populares

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0: Mira, hoy estamos falando, o tema que propoñemos, pero realmente... Quero decir, falamos do que vos apeteza. As cancións que forman parte das vosas vidas. Tites algunha canción favorita, Antonio?
1: Sí, Manuel Escobar.
0: Anda. E como canción, cal?
1: Uy, todas. Me gustan todas, Manuel Escobar,
0: Sí?
1: Sí.
0: Eres cantarín?
1: Ay, no, que va.
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1: 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Muy mal,
0: Sí,
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0: escoita, esto
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0: una cosa también muy curiosa. Porque, claro, ti aparece que cuando dices me gusta cantar, que todo el mundo diga, ay, pues tienes que cantar bien. No, no dicen eso. Yo digo que a mí me gusta cantar. O de que cantar bien, cantar mal, es otra cuestión. Cantar es una habilidad maravillosa, es un entretenimiento que todos... No, que todos tenemos en riba, no hay, no hay falta llevar nada a posto, ni acordarse de llevar nada en el bolsillo.
1: No, para nada, pero no.
0: Es que fai moita compañía.
1: No, me gusta la música, me gusta cantar, pero no, ¿sabes?
0: No, no te ves cantando.
1: No.
0: ¿Y hay alguna ¿Hay alguna canción de Manolo Escobar que che leve algún momento determinado de tu vida que fuera importante?
1: Mi carro.
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1: La infancia de pequeño, porque andando en la aldea con carros, eso todo.
0: O mejor sonaba en las festas, incluso en las festas patronales de aldea, segurísimo.
1: Sí. De verdad, sí.
0: A verdade é que Manolo Escobar ten unha discografía tan ampla e tan bonita, ¿verdad?
1: Hombre, tan bonito que...
0: E acordaste daquelas películas que facía con Conchita Velasco?
1: Sí, hombre, vaya.
0: Eso, maravilla, miña avoa choraba como unha perdida con eso. Eu crecín con eso, merendaba vendo esas pesas. Claro, había que verla sentada no chan, porque miña abuela estaba, eu sempre decía que era a señora de Escobar.
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0: Sí, mira, eu tuve a oportunidade de traballar con él en Luar, hai moito tempo, xa estaba el maliño,
1: sí.
0: E que eu era un caballero. Así o que vías no escenario, esa forma que tiña de ser campechana, cercana, era él en persona, un tío extraordinario.
1: Sí.
0: Pois, foi unha mágoa. Desto que pensas que xente como a él debería de vivir para sempre, non?
1: Ese era un campeón, a verdad que sí.
0: Que sí. Bueno, Antonio, pois moitísimas gracias por chamarnos. E dado que agora xa abrimos a veda de que despois de 35 anos chamaches tres veces, a ver si hai unha cuarta, que che parece?
1: Muy ben.
0: Sí.
1: Nada, moitísimas gracias a vosotros. Nada, felicidades por el programa, ¿vale?
0: Veña, un biquiño. Venga. Gracias, Antonio.
1: Chao.
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0: E seguimos recibindo chamadas no 981-540-956 e no 981-540-966. Nesta madrugada do Pensando en Ti, propoñemos como temas cancións da vosa vida, pero realmente xa sabedes que aquí estamos abertos a falar de calquera cousa. Mari Carmen de Vila García, de que nos queres falar ti?
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0: todos ellos estamos muy contentos de que estés tan a gusto, claro.
1: Vale, lo siento de corazón, mando este
0: audio. No pasa nada,
1: ¿vale?
0: En otro momento.
1: Una antena.
0: No pasa nada.
1: Gracias y perdonar por todo.
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7: 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Soy Antonio. Estoy zona Vigo y cercanías. No busco físico ni edad. Busco amistad, conocer con posibilidad de relación estable. Española-latina.
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9: 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Mira, son Rosa de Pontevedra. Quería buscar una pareja. Se está interesado en chamarme, me chama a cualquier hora del día o a noite. Deixo o meu teléfono de contacto. Muchas gracias. Hasta luego.
10: Son María da Coruña. Busco pareja. Gracias.
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0: claro, lógico, ni más ni menos. Ah, yo adoro, que da un trabajo de caray, pero bueno, más trabajo le da a Yoli, ¿eh? 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
1: Sí.
0: Si esto tuvo de todo. Tuvo de todo, de todo.
1: Pero ahí está.
0: Sí, ahí está, más bien, guapo.
1: Pues ¿verdad? Está.
0: Está bien, sí. No, no hay que sean de esos altos. Rubias con ollos verdes, pero...
1: 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Con caixa unha rubia na familia chega.
0: 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Cando ablandamos xa é un problema, pero eu non estou moi asustada tampouco, eh?
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0: 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Iba no coche de línea para Menón, ou a veces se levaba meu irmán, e depois iba para a finca. 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
0: Non estaba tan tirada, ¿no? Pero cando me chamaron, estaba desayunando porque me fixeran analítica, e coincidiu unha das compañeiras de sempre. Mari Carmen, onde estás? Señor? Ah, aquí nunha cafetería, tratando de desayunar. Teme por vente rápido que che teñen que poner transfusión. 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
0: 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Aparte, un pelo que antes con gafas solo notaba por a sensibilidade do dedo, pero agora o vexo aquí xa no chan.
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0: Sí, pero teño un pouco de conjuntivitis que non me dá pasado.
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0: No, hoxe non teño tanto sono, eh?
1: Porque esa conjuntivite... Tes que dormir un pouquiño tamén, home.
0: Mira, sabes o que pasa? Que cando te suben a ver na tele, no salón, xa sempre durmo ojo.
1: Moneas así.
0: Me quedo dormida sentada.
1: Mira, estábame acordando ahora que Tenra era a imaxe cando fomos a Arcade. 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
1: O mellor de todo era mirar para ti porque estabas desperta dormida intermitentemente. Na mesma posición, estabas así cas mancillas, abrías, aplaudías, estabas super atenta, de repente apagabas. Que me estás dicindo? Tamén roncas, Mari Carmen?
0: Tamén, e discutía con meu home que en paz descanse porque eu roncaba muchísimo.
1: Pero era en defensa propia, roncabas para...
0: Eu quería dormir, e decía... Ponte de lado. Se se ponía de lado non roncaba. Pero eu tamén me dou cuenta que ronco igual.
1: Bueno, pero xa non lle molestas a ninguén. Como durme sola...
0: No, pero ao mellor estou sentada no sofá e fago... dou cabezada para diante e para atrás. Digo eu, dame de desnucar, que aquí era
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0: O 16 de agosto.
1: Non falta tanto, estamos ese día 1, ¿eh?
0: Estamos o día 1 de julio. Ah, ya o día 12 teño no carné, pero 11, día de San Benito, fajo 81 años.
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0: Ai, non.
1: Non.
0: 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Vou quedar a reposar posiblemente.
1: 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Boa medida esa. Mari Carmen, coídateme moitiño, vale. E chámame mañá para contarme como van as cousas, vale?
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1: 29 euros con 95 céntimos.
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1: O sono, ou máis ben a falta del, é un dos principais problemas de saúde que afrontan os países desenvolvidos. O insomnio crónico afecta a un 10% de persoas en España, máis de 4 millóns, e o 20% dorme menos de 6 horas diarias. Enquisas recentes reflicten que máis do 40% dos habitantes consumiron somníferos e sedantes nos últimos 5 anos, un desvelo para a saúde pública española que nos leva a liderar o consumo mundial de benzodiazepinas, hipnosedantes que inducen o sono, pero que a cambio ocasionan numerosos efectos secundarios, perden eficacia a longo prazo e provocan adicción. 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

0: nosotros y nosotras.
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0: españoles fallecidos. Valeria Salazar, hola, ¿qué tal? Muy buenos días.
1: Buenos días. Las autoridades venezolanas se elevaban esta pasada noche a 1.943 o número de fallecidos como consecuencia de los terremotos que sacudían el miércoles de la pasada semana al país caribeño. 19 dos muertos son españoles, según el último balance del Ministerio de Asuntos Exteriores. Otros 131 nacionales siguen desaparecidos, entre ellos los 4 integrantes de una familia de Vila Pontevedresa de Marín que estaban de vacaciones en Venezuela. 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Un balance facilitado por el presidente del Parlamento venezolano, Jorge Rodríguez, quien pidió que se mantenga a busca de posibles supervivientes, malia que hoy se fará una semana dentro de la tragedia. 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
2: Hasta hoy, un bebé de 2 años de edad fue rescatado. Eso hace un total de 6.461 personas.
1: Segundo presidente del Parlamento venezolano, los terremotos causaron danos en 855 edificios, dos que 189 colapsaron totalmente. Pero una primera evaluación experimental rápida realizada por la NASA, Agencia Espacial Estadounidense, a través de imágenes satelitales, apunta a que la cifra de edificios danados o destruidos podría llegarse a los 59.000. 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
0: 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Tamén Francia se clasificaba esta madrugada para a seguinte rolda ao derrotar por 3-0 a Suecia con dous tantos de Kylian Mbappé, que igual así con 6 a Leo Messi na cabeza do ranking de goleadores da competición. 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
0: Quince minutos pasan das 7 da mañá deste mércores 1 de xullo. 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

0: más segura de nuestro país. Y la que más barata tiene la vivienda.
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3: 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E temos a María de Pontevedra. 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
0: 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Que acabamos de estar na peixería.
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2: 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Orgullosa María de Pontevedra.
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3: 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Muy bonita.
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3: 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Vou che dar tres pistas.
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1: 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Vamos baixando que máis barato.
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0: Son as 10 en punto.
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0: Ascende a 26 o número de cidadáns españoles fallecidos nos terremotos de Venezuela, onde continúan os traballos de rescate. A última cifra oficial.

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1: Pues comprámosla, pues ya nos la dunga, vámosla comprando, no nos queda otra media, embotellada. Y bueno, si no hay problema más grande, que no se puede comprar, ¿no? El problema es la basura que tenemos aquí, no tenemos dónde llevar. 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
1: Eu xa estou jubilado xa.
0: Estás jubilado.
1: Xa tanto.
0: ¿Y un día como hoxe, como é? Despois de do que pasou hai 15 días.
1: 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Eu vou aguantando, pero non sei quanto tempo aguantaré, porque, si, la verdad, deixo-me aburrido completamente, dame ganas de cerrar a porta e coller a marchando para outro lado, porque isto é increíble, vamos, porque eu estuve no estranxeiro, estuve en fora, é que tuve un trato como tiño aquí en España, na miña nación non tuve ningún lado. Ningún lado. 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Isto é de pena que non se botan a mala de que eu vou comprar nada.
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1: hai que aguantarlo e marcharse outra vez de aquí. Que non sei, estou en dúdas.
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1: Que sí, cualquiera iba a contar con esto. Iba a contar con esto. Esto é... 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Ou non hai máis. Xa sí.
0: 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Sí, sí, Antonio.
1: 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Que non sabe, levanta, xa non dormes de noite, pero o poquinho que dormes levanta, xa non sabe nin que vas pensar, nin que vas facer.
0: 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Oxalá empecen canto antes as obras. Durante este día vais a facer un traballo de desencombro. Veremos se dunha vez por todas isto queda como un pesadelo durísimo de 15 días e miramos para adiante.
1: A ver, faremos todo o posible por tirar para adiante, pero non nos.
0: Ánimo, Antonio, grazas.
1: A ver.
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Qué tempos cando éramos cativos, pasábamos o día facendo polo monte, facendo cabanas, explorando canto podías. Qué tempos aqueles, esas pachangas a noite.

0: Os Galegos Sin Fronteiras, da Universidade, da Real
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0: No, é un placer. 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
3: 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Terían que estar como tapados, no camuflados, ou ir a cuberta, ou a unha terraza, ou a un patio interior.
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5: Que tal, moi buenas tardes, gracias por la invitación que me hacen. De verdad que estoy maravillado de estar aquí compartiendo mi historia con ustedes. Y bueno, Gracias nuevamente por la invitación. Encantado. Que me hace. De verdad que es algo maravilloso estar pues aquí contando la historia, una historia que viene detrás y el por qué esta regularización.
1: Porque ti, ya podemos decir, te los papéis.
5: Sí,
1: ya en ti se te es nacionalidad o residencia.
5: Residencia, primeramente te dan una residencia y ya después te dan una nacionalidad.
1: Oye, ¿viviste en 24 países?
5: Sí, viví en 24 países. Soy bailarín profesional. Inicié mi carrera a los 10 años.
1: Porque ti es muy nuevo.
5: Sí.
1: ¿Cuántos años tes?
5: Yo tengo 39. 39.
1: 39. A ver, tes 40 años, casi 40 años, viviches en 24 países, pues son muy negados por cada año, cada dos años un país.
5: Sí, y hacíamos muchos festivales, iba a festivales, a concursos internacionales. Entonces, claro, eso te da la oportunidad de conocer otros países, otras lenguas, otras culturas. Y de ahí ya a lo último, bueno, ya estoy aquí en España.
1: Llegaste a Galicia hay 4 años.
5: Sí, en vale. Galicia llevo 4
1: años. ¿Cómo llegas a España?
5: Mira, yo llego a España porque yo venía de Dubái, ya en Dubái llevaba viviendo 3 años, y llega lo de la pandemia. Entonces, claro, con lo de la pandemia, viviendo en un país tan costoso, me tocó devolverme a Colombia y allí pasar lo de la pandemia. Bueno. Resulta que yo estaba viendo internet y todo, y vi que Got Talent, y dije, wow, ¿yo por qué no me presento a Got Talent?
1: ¿Un programa de televisión?
5: Claro, el programa de televisión, ¿y por qué no me presento allí, sí, sabiendo que tengo todo el talento para explotar y para mostrar? Entonces, esa fue como la iniciativa de mostrarme como hacia el mundo otra vez nuevamente con el talento y con el arte que tengo. Y llego a Madrid. Y allí estuve pues en preselecciones y selecciones, a lo último estuve pues en las semifinales, y ya me quedé pues como en Madrid y dando gracias a Dios que aquí en Santiago de Compostela mi madre tenía un amigo y le dijo, mira, dile al chaval que se venga, que se quede aquí un tiempecito, y ya el tiempecito va largo.
1: Mira, tío. Bueno, y eso porque estás contento, ¿no?
5: Sí, claro. Ahora me ha mejorado mucho la perspectiva de vida, claro, porque llegar de un país como lo es Dubái, que es un calor, una cosa impresionante, y llegar aquí y llegar a tanta lluvia. Claro, a uno como una persona que viene del trópico, te afecta mucho, porque claro, yo llegué y era octubre, noviembre, diciembre, enero, febrero, y yo, Dios mío, ¿cuándo va a parar de llover? Claro, me acostaba lloviendo, se levantaba lloviendo, y yo, ¡fua, qué fuerte! ¿A dónde vine a parar? Y mucha gente sí me preguntaba, ¿pero tú qué haces aquí, chaval? Y yo, no, a mí me gusta también el frío, eso está bien.
1: Bueno, de hecho, te conta de que Galicia muy tomáis cotempo, que a gente, y que ese desecho que tenemos de que a gente que vende fuera esté integrada y se sea feliz en Galicia. Para conseguir esa autorización provisional, ahora estamos falando, ¿no? Que paso a solicitudes y tal, a ti chegou che xa, supoño que coñecerás igual compañeros que ainda non lle chegou, agora hai 2-3 meses por parte do Estado para responder, foi difícil.
5: Bueno, yo te cuento, difícil no fue. En realidad, para mí no fue difícil porque, no sé para otras personas, pero en mi caso no fue difícil porque yo ya llevaba el tiempo que era necesario. O sea, yo ya voy ahorita en junio, cumplí 4 años, y digo yo, bueno, ya es hora por lo menos de tener que me aprueben algo. Antes de eso, yo había mandado pues como la solicitud que se llamaba, antes del arraigo existía algo que se llamaba los, ayúdame por favor. Bueno, yo mandé los documentos, para hacer por un estudio y hacer que yo estudiaba acá y que ya estaba reintegrado pues como aquí a la sociedad y todo el cuento, y me los denegaron. O sea, la solicitud tardaba más o menos, yo suponía que 3 meses, llegó los 8 meses, y ya después de a los 8 meses pues obviamente el curso que había tomado en el CEPE ya había dejado de existir y denegaron. Ahora yo ya me encontraba muy desesperado, en un desespero, porque claro, yo ya necesitaba sí o sí empezarme a vincular y a trabajar, porque la idea es esa, de venir a trabajar acá. Y bueno, ya con esta regularización se le abren a uno muchas más puertas, claro, porque es un sistema que te, que te permite sí o sí trabajar en cualquier, cualquier lugar, porque si no tienes un papel que compruebe.
1: Porque hasta ahora, trabajando, ¿qué suponía? ¿Cómo cobras o cómo...?
5: Mira, fue complicado. Fue complicado porque te cuento que yo aquí cuando llegué no conocía a nada ni a nadie. Entonces, cuando llegas del exterior y vienes y no conoces a nadie, yo no, aquí no tengo ningún familiar, no tengo a nadie. Y para mí fue complejo ya empezar a armar los círculos de personas socialmente. Entonces, había gente que de verdad que les agradezco mucho, me veían bailar y mira cómo bailas de bueno, espectacular, yo te voy a presentar a tal persona, te voy a ir a para que des clases en una parte, en la otra. Y de ese modo empecé pues como a abrirme o a expandir lo que sé. Empecé a dar clases en Orense, empecé a dar clases en Lugo. En Santiago de Compostela también estuve dando clases. Después armé un grupo de personas que querían aprender baile latino, salsa, bachata, merengue. Y así poco a poco pues me fui dando a conocer en el ámbito. Pero créeme que no fue fácil. No fue fácil porque, claro, aquí existe algo que son... que a las personas que tienen, que son autónomos y tienen academia o tienen cualquier tipo de empresa, si tienen contratado a una persona que no tenga papeles, así lo necesiten, lamentablemente no lo pueden tener. Entonces esa es la historia, y yo te cuento que para mí ha sido difícil, porque claro, yo he venido de otros países. Por ejemplo, te cuento la historia de Estados Unidos. Cuando estuve en Estados Unidos fueron 2 años que estuve allí, y en Estados Unidos yo llegué y me tocó demostrar que yo era artista, y como artista te dicen, mira, muéstranos entrevistas, periódicos, tu Instagram, tu Facebook, todo lo que tu recorrido artístico. Y dije yo, bueno, esto es demostrable, se puede. Y una vez te lo aprueben, pagas una visa que es de, vale $1,500, la pagas y trabajas. Te dan 2 años para que trabajes y bien. Ahora, cuando estuve en Dubái, fue casi la misma historia. En Dubái, las personas pueden, compras un permiso de trabajo y residencia, más o menos te cuesta unos 2.500 euros o 3.000, no pasa nada, pero ya tú sabes que los puedes recuperar trabajando. Ahora, cuando llego a España, me encuentro con un muro grandísimo que no me lo esperaba. Yo dije, bueno, yo puedo que llegue a España y empiece a trabajar, y no puede que tarde tanto. Pues claro, te lo digo, tardé 4 años ya prácticamente como para conseguir unos papeles que me digan si está listo para poder trabajar una cosa que yo ya podía trabajar en cualquier ámbito, y más en lo que me he desempeñado toda mi vida. Entonces sí, para mí fue un choque durísimo saber eso de que, bueno, tienes que esperar, no sé, 1 año, 2 años más o menos que estés dentro de España, y después empezás a regularizarte, después empezará una cosa, la otra. Y yo, complicado, claro, porque ¿de qué vivo? ¿Qué como? ¿Qué hago? ¿Dónde vivo? ¿Cómo le hago? Son unas preguntas que muchas personas como... que vienen de migrantes se hacen la pregunta. Bueno, es que hay personas calificadas, cualificadas y con licenciaturas, con doctorados, veces, con un montón de cosas, y te encuentras con la realidad.
1: Tenemos este prejuicio de pensar, que no sé si lo vivirás tú también, de pensar que siente que ven de fuera, pues, venen delinquir, siente perigosa, que no se sabe tal. Es decir, siente como a ti, siente artista con una formación muy amplia, que venían aquí a aportar.
5: Aportar. Claro, la idea mía era, al principio, no, jamás pensé que se tardara tanto tiempo, porque estamos hablando de 4 años, y para mí esta regularización fue una bendición. Créeme que una bendición, porque hoy por hoy ya puedo ponerme a trabajar, que fue a lo que vine. Entonces, claro...
1: Puedes ir de acoba, ¿no? Como que
5: claro, me incomoda cuando dicen, no, es que vienen los turistas, vienen los inmigrantes, vienen aquí a robar. Y yo digo, yo he ayudado a personas que lamentablemente me ha tocado colaborarles, verlos en una situación muy dura, ayudarles porque no tenían dónde vivir, porque no tenían ni cómo comer, porque no encontraban un trabajo digno, una cosa por la otra. Claro, les pagan menos. Eso es una cosa compleja. La verdad es que nosotros como inmigrantes la padecemos y la sufrimos, y aparte de eso que nos digan que es que nosotros venimos a quitarle sus trabajos, sus cosas, no, eso no es. De eso no se trata esta historia. Cada quien se desempeña en lo que sabe y en aportar un poco como a la sociedad. Y aparte de eso, si yo no sé, si tú encuentras trabajo, también estás aportando con los impuestos. Claro, eso hay que
1: dejar. ¿No taches más en reacción a xente de fora en Galicia, en España, que en outros países?
5: A ver, sí, la verdad es que sí. Yo he recorrido

0: Veo muchos países y aquí se encuentra uno con ese choque, no sé...
1: burocrático, sí, administrativo.
0: Administrativo, burocrático, que lamentablemente no sé por qué puede ser así. Porque digo, aquí cada quien viene a aportar. Si tú... A ver, yo digo, ¿por qué no le dicen a la persona, mira, ¿tú qué sabes en tu país? Ah, yo sé esto, esto. ¿Por qué no empiezas de una vez a hacer todo el trabajo que necesitamos, que tarden por lo menos 6-7 meses y una vez empieces a trabajar, que tú también vas a contribuir al sistema del país? Porque esa es la idea, ya con eso contribuyes con los impuestos, con una cosa, con la otra. Entonces, es eso, o sea, la espera es demasiada y me incomoda. También cuando vienen y dicen, no, es que vienen por las paguitas, yo les digo, ¿cuál paguitas?
1: No, a Topache no echaron paguiñas. Pero a ver, pero Mario, hombre, las paguitas.
0: Que las paguitas, que sí, que es que vienen por las paguitas. Y yo, ¿cuáles paguitas? Yo me maté, sudé, hice una licenciatura, me demoré 7 años haciendo la licenciatura. Hice todo y yo no vine aquí por paguitas, yo vine para trabajar, a mostrar mi talento, a que la gente vea, disfrute de lo que yo hago. Yo no vine por ello. Si a mí me dan el trabajo de una, o de qué piensan que voy a vivir. Hombre, si te ponen ese muro y que no puedes trabajar, ¿qué más se hace? O sea, morir de hambre no puedo. Robar no sé. Esas son las cosas, esa es la realidad. Entonces, claro, te obligan a eso. O sea, es una presión, la presión, que muchas veces muchas personas terminan diciendo, no, esto no es para mí, y me voy, y se marchan.
1: Claro. Mario, ¿dónde te podemos ver? ¿Estás dando clases ahora? Porque una vez que te esa regularización, ¿qué significa? ¿Qué implica? ¿Podemos te ver más?
0: Bueno, sí, la idea es empezar ahora. A dar más clases. Yo quiero, bueno, pues ya está muy tarde, porque lo de la regularización lamentablemente me llegó muy tarde, porque yo estaba pensando en trabajar con las orquestas como coreógrafo. He trabajado con orquestas haciéndoles coreografías, también he trabajado como bailarín. Porque una cosa es tener un grupo y manejarlo y decirle, mira, tú vas para allá, tú haces esto, tú haces lo otro, en este tono haces esto y bueno. Y lo otro ya es como bailarín, ya íntegro de la orquesta como tal. Entonces eso lo hice el verano pasado y lamentablemente, volvemos a la misma circunstancia, por no tener los papeles me tocó retirarme. Entonces hoy por hoy lo que estoy buscando es como eso, buscando la oportunidad de demostrar nuevamente pues como el talento que se tiene, los conocimientos y empezar a buscar orquestas. Las orquestas me gusta mucho. Si no es por el lado de las orquestas, pues también puedo trabajar en los hoteles. Bueno, aquí en Santiago es muy poco en realidad. A mí me tocaría irme, no sé, para las islas o alguna cosa que tienen pues este bagaje con hoteles y necesitan todo el tiempo hacer shows y espectáculos. Y si no es por ahí, pues bueno, toca ya por los lados de los cruceros. O sea, el... ¿Cómo se dice? Es grande por el lado artístico lo que se puede lograr, lo que se puede conseguir. También aquí dentro de Santiago hay muchas fiestas culturales y todo este cuento. Aprendí mucho, por ejemplo, en Dubái, en Abu Dhabi estuve trabajando mucho tiempo también con la parte del circo. Claro, porque ya también toca buscársela como sea. Y dije yo, bueno, vamos a aprender lo que es la parte del circo. Eso le puede uno aprender muchísimas cosas. Y dije, lo vamos a hacer, lo voy a intentar. Y lo hice y todo perfecto, todo genial. Y bueno, aquí la idea es esa, empezar ya de una vez a gestionar esa parte. Yo ahora estoy ya repartiendo los currículos.
1: Bueno, pueden localizarlo en no Instagram, ¿no? Si buscamos Mario Restrepo Echeverry, ahí podemos atopar.
0: Sí, yo el Instagram mío es Marito Restrepo. Solamente Marito Restrepo, claro, porque tenía otro y me lo han hackeado.
1: Y pero ahora podemos tatuar ahí.
0: Se me perdió. No, pero igual ahí tengo fotos, videos, todo mi recorrido pues como artístico. Ahí encontrarían pues como todo la parte mía que es del arte que llevo por dentro.
1: Mario, artista colombiano y también galego, que tenías mucha suerte. Bueno, ten la tua casa, así que esperemos que a próxima vez que volvas, que sea pronto además, para hablar de arte, de música y de baile.
0: Muchísimas gracias, de verdad que quedo muy agradecido con esta entrevista que me hacen. Y nada, pues a las personas que me están escuchando y que tienen pues ya... lo de la regularización, mis felicitaciones. Ya hoy por hoy ya la vida le cambia a uno muchísimo. Y es de tener paciencia. Aquí España me ha enseñado a eso, a tener paciencia con todo, porque cualquier trámite demora 6 y 7 meses. Entonces, nada, a las personas que me escuchan, decirles que nada,
1: paciencia. Que ánimo y paciencia.
0: Ánimo y paciencia, que